misterio glorioso. El dichoso tránsito de María Santísima en cuerpo y alma al cielo.